0: Look up, press book up to the 2-9-8-1-0-1-4, hunter is climbing to 11,000, heading 040.
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3: Victoria,
2: Golf, Whatever. Victoria, Swamp, Golf, Whatever, East Bank, Runway 165, Sherlock, Victoria, Air,
3: 121. Concargo 0399,
0: left heading 020, Blue Speed 220. Left heading 020, Blue Speed 220, nothing, Concargo 0399. Set by SR 100,000 on the first. Set by
3: SR
0: 100,000 on the first.
3: Nippon Cargo 0399, contact radar 120.02.
1: 120.02, Nippon Cargo 0399.
3: O Nippon 930, contact radar 120.02.
1: 120.02, O Nippon 930.